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0: 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Son las 6:05.
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0: gusto saludarlos aquí nomás en la mejor 92.5 FM. Yo soy Yeyo Rodríguez, como siempre muy bien acompañado por Agustín Martel en la tarde. ¿Cómo estás, Martel?
1: Muy buenas tardes, Yeyo. Buenas tardes a todo el público. Para toda la gente, hoy es 8 de mayo y los que no sabían, pues ya están enterados con las 6:15. Y bueno, Yeyo, ¿cómo empezó el día?
0: Hombre, trabajosos andamos y andaremos este fin de semana, tenemos mucho que hacer. Pero muy contentos porque ya también estamos ya a pues dos días del Día de la Madre. Y bueno, pues regalitos que tuvimos el día de hoy. El día de mañana también andaremos igual de regaladores. Y pues el domingo ni se diga, ¿no?
1: Para que toda la gente se vaya preparando. Entonces, toda la raza que participó, ¿cómo se la pasó? ¿Bien a todo dar? ¿O qué onda, mi estimado Yeyo?
0: Muy bien, muy bien. Así que para todos ustedes que estuvieron participando, que nos hacen el favor de escucharnos y participar en todas las promociones, qué chido, la verdad. Eso nos tiene bien contentos, ¿eh?
1: Pues ahora sí que váyanse preparando, porque muy aparte de que el próximo domingo sea 10 de mayo, Día de la Madre, vamos a tener también el próximo 15 de mayo, el Día del Maestro. Al Maestro con Amor, también váyanse preparando la siguiente semana para mandarle muchos saludos a toda esa raza que siempre se espera por hacer de sus niños un mejor futuro. Ajá, yo lo digo si lo veo, cómo no, con todo gusto.
0: Ahí está, así que bueno.
1: Órale. Oye, que recularon, ¿verdad? Ahorita que estoy diciendo maestros. Que siempre no.
0: No, no han dicho que siempre no, todavía.
1: La presidenta de la mañana dijo, ni más, es
0: no,
1: una propuesta.
0: No, dijo, es una propuesta. Ajá, pero no dijo no.
1: Ah, pero es que lo habían asegurado ayer, pero dijo la presidenta. No. Cámara, locos, todavía en él.
0: No, no dijo que no, dijo, es una propuesta y no se ha cancelado.
1: Es igual que de guayaba, hombre.
0: O sea, no, tú relájate,
1: yo
0: tranquilo.
1: No me relajo, yo estoy, a ver, nomás que no me vayan a sacar de onda. Yo ya estaba haciendo mis planes, dije, bueno, si nos van a recordar el tiempo, vamos a tener nosotros que moverle para acá. Y yo me imagino que todos los papás que tenemos niños en la secundaria, en la primaria, pues estamos igualito que de guayaba. Pero bueno, vamos a esperar a ver qué jaites. Pero mientras tanto, muy contentos, domingo 10 de mayo, a todas las mamás con todo el cariño y el amor del mundo mundial. Ahí se me fue el aire.
0: Así que bueno, para ustedes que nos están escuchando, señores y señores, aquí nomás en la mejor 92.5, pues felicidades a todos los ganadores, ganadoras de la mañana, a todas las mamás, a todos ustedes, a todas las mamás que van a festejar ya desde este fin de semana, que se la pasen muy bonito, ¿eh?
1: Ahí está, desde muy temprano toda la gente estaba atenta y puesta, por supuesto, para que todo el mundo estuviera ahí participando. Le mando un saludito a don Pascualito, que sigue enfermo, y espero que próximamente ya lo tengamos aquí de regreso. Échale ganas, mi Pascual, tú puedes, tú échale ganas, no pasa nada. Y también un saludo para el estimadísimo, el Toro Viejo allá en el Chical. Le mando un cordialito también, que sé que me está escuchando, sé que está al pendiente de la mejor FM, hasta toda la raza también allá en el pueblo chihuilinero, allá hasta Coquimatlán, Colima. ¿Cómo no? Con todo gusto.
0: Muy bien, pues vámonos con musiquita. Esta canción se llama Como Cuento de Hadas, es de Montes de Durango, y es lo que tenemos aquí nomás en la mejor
1: 92.5.

0: 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Son las 6:21. 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

0: 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Son las 7 con 35 minutos. 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

Lady es este grupo de muchachos, todos, ¿verdad? Como que uno los mira igualitos a todos, pero ellos nos han de mirar igualitas, igualitos, ¿verdad? Han de decir, híjole, ¿cómo harán para identificarse los mexicanos? Todos están igualitos, ¿verdad? No, es que ellos sí, si no trajeran el pelo diferente, se verían igual, ¿verdad? Qué educados, muchachos, qué decentes, muchachos, diría mi abuelita, ¿verdad? No, pues está muy bien, la neta, las armies, ¿verdad? El ejército de BTS vivieron momentos espectaculares, tanto en el concierto como en el Palacio Nacional, como toda esta experiencia, lo fuerte la reventa, ¿verdad? Y luego cómo compraron, dicen, ¿verdad? Los artículos originales que ellos traen para su gira y los revendieron en más, muchos cientos por ciento más. Qué tristeza. Pero bueno, a todas las fans, a todos los fans, ¿verdad? De BTS, abrazote.

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1: 7:40 de la noche, aquí nomás en la mejor 92.5. Oye, qué chido, acabamos de ver ahorita que pasaron aquí una caravana de candidatas, ¿verdad? De
3: candidatas. Fíjate que tenía rato que no veía este tipo de actividades escolares, sobre todo de estudiantes.
1: A mí me gusta, fíjate.
3: A mí sí me gustaba, yo no sé por qué de repente las quitaron, decían que porque en aquel momento...

0: era muy...
1: Pues peligroso, ¿no?
0: Peligroso, sí, pues en aquellos momentos, pero...
1: Porque van, van literalmente en el cofre del coche.
0: Ajá.
1: ¿No?
0: Entonces, pero siempre ha sido así, Yeyo.
1: Sí, yo me acuerdo cuando estaba morro, hacíamos rallies.
0: Ándale.
1: Y de repente, que ir a, no sé, el Rey Colimán y encontrar ahí una carta. Y ya encontraba la carta y te decía, ahora ve a la Piedra Lisa y, ajá, y allá vas a encontrar otra. Y así, ¿no? Ibas juntando las pistas para poder llegar.
0: Fíjate que este tipo de actividades están chidas para que tener a todos nuestros jóvenes muy activos. Y sobre todo pensando, los rallies son la onda, ¿eh? Para aquellas personas que... Decían que, ¿por qué andan para arriba o para abajo los estudiantes? Ah, bueno, es el mes del estudiante también, hombre. 23 de mayo, día del estudiante. Les mandamos un cordelito, sí, que dejen a los estudiantes ser. Déjenlos desarrollarse, déjenlos trabajar, déjenlos divertirse. Pero obviamente con responsabilidad, muchachos.
1: Además, no se pasen creo que cambió la mucho la dinámica por la internet. Y ahora, en el Insta pones, estas son las candidatas, voten por ellas.
0: Y ya, se ahorran todo lo que hacíamos nosotros en nuestro tiempo.
1: Y ahorita me gustó porque había un coche con sonido, había una banda tocando.
0: Traían producción.
1: Tocando aquí, entonces digo, se me hizo chido porque tenía mucho tiempo que no veía una caravana de candidatas. Qué bonito.
0: Bueno, pues un saludote para todos los amigos. Creo que la federación dejó de hacer esto, pero por cuenta propia algunas, algunas escuelas lo hacen. Yo conozco de algunas secundarias que lo hacen todavía y de algunos bachilleratos, algunas facultades, no sé. Pero pues era bonito tener obviamente a una representante de los estudiantes y pues estaría muy chido volver a retomar este tipo de actividades. No sé por qué los dejaron, pero si hay chance, pues háganlo, muchachos.
1: De una vez, ahí está. Te voy a poner la canción que te gusta.
0: ¿A poco sí?
1: Sí, ahí está.
0: Bueno,
1: pues. Ya no me mires así.
0: ¡Vámonos riendo, señores y señores! 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Llegan a todo lo que dan los grandes jefes de la música romántica.

0: 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Son las 7:52.
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0: 4 de la noche. Aquí nomás en la mejor 92.5. Ya no tenemos que decir adiós, pero nos vamos a dejar con una canción bien chida.
1: Bien chida, bien chidísima. Ah, cómo no, ya la guaché. Pero sobre todo también que pasen un fin de semana formidable. Por supuesto, los que tengan la oportunidad, gócenlo en familia, gocen a su madre, los que todavía lo tienen. Y los que no, pues honrela, respetándola, amándola desde el corazón, con todo su sentimiento, y sigan su ejemplo, por supuesto. Nosotros tenemos que decir muy buenas noches, que se la pasen bonito. Nos esperamos próximo lunes, primeramente Dios, 6 de la tarde, yo, junto con Yayo Rodríguez, el más temprano, obviamente, y por supuesto, la semana del maestro es la siguiente.
0: Así que, bueno, mañana vamos a tener un día donde vamos a andar en la calle, vamos yo.
1: Oye, sí,
0: vamos
1: a andar.
0: Mañana aquí, mañana desde aquí nos vamos a el Torreón, porque tenemos regalitos, esténse bien al pendiente, después por ahí nos vamos a ir.
1: Saludos a todos los del Torreón ese.
0: Y después de ahí nos vamos a ir con nuestros amigos los albañiles a llevarles regalitos y demás. No, hombre, así que bueno.
1: Van a cambiar de nombre mañana.
0: Vamos a estar bien, bien a gusto mañana. Así que esténse bien pendientes, porque traemos muchas sorpresas el día de mañana, sábado, un día antes del Día de la Madre. Así que vamos a festejarlos. Mañana tenemos muchos regalitos también y vamos a tener sorpresitas a lo largo del día de mañana. ¿Sale?
1: Se quedan en buenas manos Jorge Alberto Hernández Alvarado. Después David Cortés. Nosotros decimos muy buenas noches. Buenas noches, Colima.
0: Adiós. Este es el Beneficio de la Duda de Grupo Firme. Aquí nomás.
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0: las 8:07.
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0: 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Son las 8 con 18 minutos.
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Bonita la programación nocturna. Gracias por estar aquí en 92.5. La programación de la memoria suena bien, suena perfecto. Y sobre todo que es inicio de fin de semana. Gracias por estar aquí. Seguimos. Saludo con mucho gusto. Si va por carretera, como siempre, con

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0: 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Son las 8 con 37 minutos.
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1: 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Son las 8:51. 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
1: Y bueno, dispóngase a seguir disfrutando nuestra programación nocturna, porque al rato viene la mejor mix a las 10 de la noche, música remezclada, para bailar, para poner el ambiente, pero por lo pronto, relájese. Continuamos con más música bonita en esta noche aquí, en La Memoria. Feliz viernes, oiga, yo me despido, mi nombre es Jorge Alberto Hernández, se quedan con buena programación y un saludo cordial con mucho gusto para todas las mamás. Lo espero el domingo es Día de la Mamá, el domingo aquí estamos en cabina, si Dios me presta vida, así que la vamos a pasar muy bien, tenemos un programa especial porque vamos a seleccionar buena música y aceptando también todo tipo de peticiones, si Dios quiere, de 10 de la mañana a 2 de la tarde, aquí nos vamos a escuchar, ¿vale? Gracias, quédese, 92.5. Aquí nomás.
0: 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Son las 9:06.
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0: 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Son las 9:16.
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0: 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Son las 9:29.
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0: 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Son las 9:43.
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0: 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Son las 10 con 3 minutos. 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

0: Son las 10 con 33 minutos.
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0: 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Son las 10 con 49 minutos.
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gracias. ¿Qué tal? ¿Cómo están? Qué gusto poder saludarles aquí a través de la mejor 92.5. Esto es A la Larga Te Acostumbras. Una hora donde vamos a continuar la buena música, así como pudimos disfrutar ahorita de nuestro buen DJ, los DJs que tenemos en vivo por acá en La Mejor Mix. Así que bueno, pues quédate conmigo porque vamos a seguir con la buena música, así algo también pegadito, algo sabroso, unos sets musicales que tenemos preparados para ti. Y bueno, pues queremos que disfrutemos este viernes, porque ya es viernes 8 de mayo del 2026. Y bueno, queremos agradecer a toda la gente que pues participó en esta promoción, ¿verdad?, del Día de la Madre. Y pues gracias a nuestros amigos de Lechuguillas y Aguas Frescas El Gruyense, a nuestros amigos de Teddy Store, amigos de Casa de Piedra. Y bueno, pues a todos y a todas por igual que nos hayan permitido realizar esta promoción, donde bueno, ya el día de hoy, si usted estuvo al pendiente, se dio cuenta de quiénes fueron las mamás ganadoras. Así que bueno, vamos a empezar esta noche con la buena música aquí a través de La Mejor 92.5. ¡Sigue la fiesta! ¡Tráete una promo! ¡Tiene diario, oiga! 11:07, soy David Cortés y le saludo con mucho gusto. Y le deseo una noche excelente, bonita noche.

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Son las

0: 11 con 10 minutos.
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son las 11 con 20 minutos. 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

0: 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Son las 11 con 36 minutos.
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Ya faltan 22 minutos para que sean las 12 de la noche. Espero que estén disfrutando esta noche al igual que nosotros por acá. Y bueno, pues a todos tus amigos saludamos, a quienes andan todavía al volante ahorita trabajando en alguna tienda de conveniencia, gasolinerías, en cualquier parte donde estés, esté escuchando, disfrutando la mejor FM. Un abrazo fuerte. Y pues a todos nuestros amigos que ahorita están también de relax, ¿verdad? Festejando a mamá, y a lo mejor el domingo no van a poder. Bueno, pues con mucho gusto les presentamos más música. Y está aquí en A la Larga Te Acostumbras. Popurrí, quebraditas. Ahí está, mire. Recordamos, quebradita, popurrí, time. Falta 21 y las 12.

0: 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Son las 11:49.
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Aquí nomás la mejor, 11 minutos para que sean las 12. Saludamos con mucho gusto allá para mi buen amigo don Javier. Ánimo don Javier, Ciordia, abrazo fuerte. Continuamos con la buena música, la fiesta de viernes en la mejor.

Y bueno, pues ya faltan 5 minutos para que sean las 12. Es momento de decirle buenas noches. Yo me despido, soy David Cortés. Le deseo que pase una excelente noche, un mejor amanecer. Mañana, cuando usted despierte, será sabadito. Ya estamos casi a punto del sábado. Recuerde que mañana es 9 de mayo y tenemos nuestros horarios. Cada quien sus horarios, sus turnos diferentes. Me toca mañana a las 7 de la tarde, noche. Y por acá estaremos con ustedes, si Dios nos lo permite. Gracias. Por lo pronto, esto fue A la Larga Te Acostumbras. Viernes, para seguir la parranda. 4 minutos y las 12.

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0: 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Son las 5 con 4 minutos.
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Son las 5 con 26 minutos. 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

0: 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Son las 5 con 36 minutos.
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0: 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Son las 6 con 6 minutos.
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0: 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Son las 6 con 18 minutos.
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4: Revista del Consumidor.
5: El cepillo dental eléctrico puede ser un aliado para tu higiene bucal. Por eso, el Laboratorio Nacional de Protección al Consumidor analizó 10 modelos distintos. Quédate y conoce el estudio de calidad.
4: Revista del Consumidor.
5: El cepillo dental eléctrico es un dispositivo diseñado para realizar movimientos automáticos, rotatorios, oscilantes o sónicos que facilitan la eliminación de los residuos alimenticios y placa bacteriana. Cumple la misma función que un cepillo manual, pero su asistencia mecánica facilita el proceso de cepillado. Su uso constante ayuda a prevenir enfermedades como caries, sensibilidad dental, halitosis, entre otras. Sin embargo, su eficacia también depende de una técnica correcta y del tiempo de cepillado.
6: Están compuestas por un mango que contiene el motor, la batería y los controles de funcionamiento, así como un cabezal con cerdas perpendiculares que facilita la limpieza de zonas de difícil acceso. Algunos modelos cuentan con sensores, temporizadores e indicadores luminosos. Existen distintos tipos de cabezal. Los rotatorios, de forma redonda, giran sobre su propio eje y suelen recomendarse a quienes usan un cepillo eléctrico por primera vez. Los sónicos, funcionan mediante vibraciones de alta frecuencia y son adecuados para personas con encías sensibles, implantes y ortodoncia. También existen cabezales infantiles, de menor tamaño y con cerdas más suaves.
5: En cuanto a su alimentación, algunos modelos cuentan con batería recargable integrada, mientras que otros funcionan con pilas intercambiables tipo AA. Ante la amplia oferta disponible en el mercado, el Laboratorio Nacional de Protección al Consumidor analizó 10 cepillos dentales eléctricos, 4 para niñas y niños y 6 para personas adultas. El estudio verificó que la información comercial fuera correcta y que los productos incluyeran instructivo y garantía en español. También se revisaron los acabados, el desgaste de las cerdas tras un uso simulado de 3 meses, la duración de la batería, la retención del cabezal y la temperatura alcanzada durante su uso.
6: ¿Cuáles fueron los resultados? Todos los modelos evaluados presentaron un funcionamiento seguro, ya que sus niveles de calentamiento se encuentran dentro de los límites permitidos, además de calificar excelente en la prueba de acabados. Los modelos que mostraron una excelente retención del cabezal fueron 2 de la marca Oral-B para adultos y 2 modelos infantiles, Oral-B Disney Pixar Cars y Philips Colgate.
5: Los cepillos con menor número de ciclos de cepillado fueron 2 modelos de Oral-B, uno infantil de Marvel Spider-Man y otro para adultos. Sin embargo, ambos cuentan con sistemas de carga rápida. Los modelos que calificaron excelente en la prueba para medir si sus cerdas se desprenden fueron 2 de la marca Oral-B y 3 de Philips Colgate.
6: Para aprovechar mejor tu cepillo dental eléctrico, toma en cuenta estas recomendaciones. Cambia el cabezal cada 3 meses o antes si notas desgaste, deformación o tuviste alguna enfermedad respiratoria. Enjuaga y seca tu cepillo después de usarlo para evitar que se formen microorganismos que puedan afectar tu salud bucal. Lávate los dientes después de cada comida y sigue una técnica de cepillado adecuada para evitar los residuos.
5: Antes de comprar un cepillo dental eléctrico, considera lo siguiente. Adquiérelos en establecimientos formales. Esto garantiza que el producto haya tenido un manejo higiénico para su venta al público. Compra un paquete de cabezales de repuesto y cámbialo cada 3 meses o antes. Revisa sus características y asegúrate que el cepillo que vayas a adquirir se adecue a tus necesidades específicas.
6: No olvides que los cepillos dentales eléctricos no deben tirarse a la basura común, sino desecharse por partes. El cabezal debe tirarse en la basura inorgánica no reciclable y el cuerpo del cepillo llevarse a un centro de acopio de residuos eléctricos.
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0: 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Son las 6:34.
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0: 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Son las 6:45. 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

0: Son las 7:05.
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0: 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Son las 7 con 18 minutos.
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0: 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Son las 7:32.
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2: ¡Epa! ¿Qué tal? Quiero saludarlos aquí nomás en La Mejor 92.5 FM. Yo soy Yaya Rodríguez y vamos a estar juntitos mucho rato el día de hoy porque tenemos muchas cosas que hacer juntitos aquí nomás en La Mejor 92.5. Espero que tengas un día bonito, que hayas amanecido muy contento y sobre todo, pues muy soleado, ¿no? Digo, desde muy tempranito, no sé, como 6:30 de la mañana, ya está el sol ahí a todo lo que da. Parece como si ahorita fueran las 12 del día, pero no, apenas son las 7:35 de la mañana. Espero que estés muy bien. Felicidades a todos los cumpleaños. Hoy 9 de mayo y mañana celebramos a las madrecitas. La verdad me da mucho gusto poder celebrar a todas las mamás de Colima. Y bueno, tenemos sorpresitas el día de hoy, tenemos regalitos, así que esténse bien al pendiente, porque aquí nomás en La Mejor 92.5 FM, para ustedes, mamás, muchas sorpresitas, ¿eh? Felicidades de verdad a todas las mamás anticipadas, porque el día de hoy vamos a andar en la regaladora, en las calles, y vamos a tener regalitos para ustedes. También para los albañiles. No, vamos a andar. Al rato les cuento. Mientras tanto, saluditos, buenos días. 312-313-1080. Y nos vamos con esta canción de Selena.

0: 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Son las 7:47.
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0: 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Son las 8:05. 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
1: 8:07 de la mañana, aquí nomás en la mejor 92.5, 312-31-310-80, el teléfono en la cabina para que se comuniquen aquí nomás. Saludos para todos ustedes que están reportando. 312-31-310-80, el teléfono en la cabina en esta mañanita de sábado 9 de mayo. Ya 9 de mayo, señoras y señores, mañana Día de la Madre, día del ser más bonito que Dios nos dio, ¿no? Lo decía el otro día aquí en la radio que la mamá es como el núcleo de la familia. Nos juntamos en casa de mamá, nos juntamos para ver a la abuelita, pero no nos juntamos tanto como para el papá, ¿no? Si el papá está o no está, de todos modos se siguen llevando a cabo las reuniones, las comidas y demás. Si mamá no está, como que ya todos se desbalagan. Entonces mamá sigue siendo el núcleo familiar. La verdad me da mucho gusto que celebren a su mami. Y aquí, en la mejor 92.5 FM, pues tratamos de consentirlas, apapacharlas y mucho más. Así que bueno, en ratito más tenemos sorpresas. Vamos a estar por las calles de Colima, así que esténse bien al pendientes porque tenemos sorpresitas y regalitos para ustedes, ¿sale? ¡Ay, qué bonito! Bueno, tengo más música, este es de Intocable, se llama Te Sigo Amando. ¿Hoy? Intocable, aquí nomás, en la mejor 92.5, saluditos para todos que se levantaron temprano y no se quedaron desveladotes y no amanecieron con ganas de agua.

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1: 8:15 de la mañana, aquí nomás, en la mejor 92.5, 312-31-310-80. Estamos ya a unos cuantos minutillos de que sea el Día de la Madre, ¿no? Bueno, pues ya un día. Pero digo, no falta mucho, espero que ya tengan el regalito de su mamá, que no la dejen cocinar el día de mañana. Porque luego somos de... No, vamos a la casa de mamá, pero que cocine. ¡Pues no! No la dejen cocinar. Ella no tiene que cocinar, ¿eh? Ella tiene que disfrutar nada más.

Así que si van a ir a la casa de su mamá, pues no, no, que no cocine. Ustedes háganle algo o compren algo, pero no, no la dejen cocinar, ¿sale? Así que bueno, pues ahí está. Hay que celebrar a mamá, hay que festejarla, hay que apapacharla, no a ponerle más chamba. Sí, pues no falta el que, mamá, venimos a comer a tu casa. ¿Ah, sí? ¿Sí? ¿Qué nos vas a preparar? No, pues no, pues así no, así no se vale. Saluditos para acá, para toda la gente que nos está escuchando por acá. Por Loma de Fátima, muchas gracias, buen día para ustedes. Saludos a todos los que están trabajando ya en los Oxxos, en los kioscos. Bonito día, échenle ganas, cuídense mucho, pásensela bien, disfruten el día. Ya estamos llegando a... sabadito, fin de semana, ¿eh? Híjole, qué chulada. Me gustan los fines de semana, ¿eh? No sé ustedes, pero hay gente que no les gusta mucho, pero sí, a mí sí me gustan los fines de semana, sobre todo sabadito, así como estar tempranito con ustedes. Aquí nomás, en la mejor, 92.5, nos vamos con esta canción que se llama... DJ, rápidamente, se llama La Casita, es de la banda MS y la tenemos aquí nomás, en la mejor, 92.5. La Casita.

0: 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Son las 8 con 21 minutos.
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0: 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Son las 8:33.
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0: 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Son las 8:46.
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0: 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Son las 9 con 3 minutos.
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0: 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Vamos a estar hasta las 10 de la mañana, vamos a la cabina y regresamos aquí nomás en La Mejor 92.5.
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0: 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Son las 9 con 19 minutos. 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
9: Salsa.
6: ¿Sí? ¿Lleva aguacate o no?
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6: ¿Ya lleva? ¿Qué le hace falta? 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Escójalo y llene la bolsa y se la voy a regalar yo. ¿Cómo ve?
9: No, me parece perfecto.
6: Llénala, ándele, ya la está regalando, ¿eh? 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
6: Pero vamos a regalar algo más grande, ¿no? Vamos a regalar algo más grande. Así, algo chido, algo que la gente diga, oye, ¿sabes qué? Yo quiero esto. Vamos a regalar ahorita para las personas que nos están escuchando a través de la mejor 92.5. Vamos a hacer dos regalitos. Vamos a regalar, ¿qué te parece? ¿Qué te parece? A ver, estoy viendo, mira, están llegando ahorita las personas a comprar sus kilos carne de bistec de res, hacia los 150 pesos, los vamos a regalar ahorita. Vamos a tener eso. Vamos a regalar, ¿qué te parece? Si regalamos un kilo de bistec y regalamos un paquete pozolero, ¿qué te parece?
8: Ah, de una vez para que se haga el pozolizo, la pozolera para la mamá mañana. Así que, pues de una vez, ¿cómo se lo van a ganar, Yeyo?
6: La primer mamá que venga y que diga que nos estaba escuchando y nos diga aquí nomás la mejor 92.5, quiero mi paquete pozolero, se lo lleva. Mamá, mamá, se lo va a llevar su paquete pozolero completamente gratis.
8: Ahí está. Hoy nomás, ya que estaban pidiendo requisito de este lado, pero no, siendo mamá, ya que se acerquen aquí a Carnicería El Torreón Market, sobre el Boulevard Rodolfo Chávez Carrillo, para que se lleven este premio.
6: Ok, la primera mamá que venga, ahí está, llegó una, no, será, no. La primera mamá que venga, que nos diga aquí nomás la mejor 92.5, quiero mi paquete pozolero, se lleva el paquete pozolero. Y bueno, viene, que van a ganarle, si viene para conmigo, córrale, porque, ¿no?
8: Sí, ya están llegando para acá, vamos a ver si se llevan el premio, a ver.
6: Saludos, a ver, la frase.
0: Es 92.5.
6: Aquí nomás.
0: Aquí nomás.
6: ¿Qué más?
0: Quiero mi paquete de Torreón.
6: ¿Estás nervioso o qué?
0: No.
6: ¿No? ¿No? ¿Segura?
0: La voy a levantar.
6: ¿Viene acompañada?
0: Sí.
6: Híjole, le iba a decir que se tenía que ganar dándole un beso a mi compañero Greñas, pero pues no. Le pegan.
0: No, no me pegan.
6: ¡Ah! ¡Greñitas! ¡Ven, Greñitas! Bueno, dice que gracias, pues, te vamos a dar un paquete de pozolero, pásale, le da miedo a él. A él sí le pegan. Pásale, ve que se le vamos a dar su paquete de pozolero para todas las personas que vengan. Ahorita voy a regalar otro paquete. ¿Qué regalamos? ¿Un kilo de milanesa?
8: Sí, que se vaya un kilito también.
6: Ok, vamos a regalar. Siguiente mamá que llegue y nos diga la frase, aquí nomás la mejor 92.5 se lleva un kilo de lo que estamos dando, el de 150 pesos, para que se lo lleve ahorita completamente gratis y se arme la carnita asada. Vamos a la cabina y regresamos aquí nomás en la mejor 92.5.

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0: 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Son las 9:37.
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0: Así que bueno, vamos a la cabina y regresamos. Estamos aquí nomás en la

0: 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Son las 9 con 47 minutos.
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1: ¿Paquete pozolero se lo va a llevar?
0: 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Me van a regañar, patrón, pero pues mira, un paquete pozolero, pues qué más, ¿no?
1: Ya me van a descontar la quincena.
0: Mira, que me la descuenten a mí. ¿Cuánto es de una vez? ¡Ah!
1: Eso, que hay billete.
0: Vamos a regalar paquete pozolero, mamá que llegue y que nos diga aquí nomás la mejor 92.5, que venga acompañada, que venga en taxi, en moto, en camioneta, en camión, lo que sea, pero que llegue aquí su paquete pozolero. ¿Qué te parece?
1: De una vez, excelente. ¿Y es el último regalo o va a haber más regalos?
0: No, otro, que regálate algo. ¿Qué más? Tú ponlo.
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0: 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Recuerden, todavía tenemos para dos mamás el paquete pozolero aquí nomás en la mejor 92.5. 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Nosotros despedimos, Rafa, muchas gracias.
1: Muchísimas gracias, Yeyo, a la mejor 92.5 y por supuesto a toda la gente. Hay que consentir a mamá, deseándoles un excelente día y que la pasen increíble con tus seres queridos.
0: Gracias, felicidades, mamá. Gracias a Greñitas, que estuvo ahí en el enlace técnico. Gracias a Roberto Arellano. Lobito, que estuvo el día de hoy transmitiendo completamente en vivo. Es mi último enlace del día. Y no más, a la mejor 92.5. Adiós.

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0: 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Son las 10 con 4 minutos.
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0: 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Son las 10 con 21 minutos.
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0: 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Son las 10 con 34 minutos. 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

0: 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Son las 10:46.
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0: 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Son las 11 con 4 minutos.
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aquí nomás, son las 11 ya con 17 minutos. Me da muchísimo gusto poderlos saludar aquí nomás en este sabadito 9 de mayo del año 2026. Una temperatura ambiente de 34 grados centígrados, se siente calorcito. Si usted en este día anda por la calle, ya sabrá de lo que le estoy hablando. Dicen los expertos que entre las 11 de la mañana y las 3 de la tarde es cuando mayor radiación solar hay. Así que bueno, a partir de este momento y hasta las 3 de la tarde, por ahí 3 y media, usted procure no asolearse tanto porque es el momento en el cual, bueno, el sol nos está enviando sus rayos solares aún más potentes y bueno, con todo lo que ello conlleva, pues obviamente hay que cuidar nuestra piel, parte importante de nuestro cuerpo y pues bueno, ya lo sabe, no hay que exponerse de más.

0: Son las 11 con 18 minutos aquí nomás en La Mejor FM. En este fin de semana la vamos a pasar muy bien. Vamos a esculcarle a todos los géneros, porque bueno, en fin de semana así suele ser. Nos vamos de una romántica, le caemos luego por ahí a una rancherita. También llegan las cumbias, llega la música, pues obviamente que nos hace recordar la música de ayer, de hoy y de siempre. 11 con 18, vamos a la pausa. Regreso aquí nomás en La Mejor FM. Los saluda su amigo Tony Lira. Voy a estar con ustedes hasta las 3 de la tarde. La vamos a pasar muy bien, ya verán.
1: 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Son las 11 con 18 minutos.
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1: Bueno, pues son las 11:24 en este fin de semana, en este sabadito. Qué bueno que lo estás pasando con La Mejor FM. Yo les quiero preguntar una cosa. ¿Será que ya es prudente comenzar? Ustedes dirán, ¿a qué te refieres, Tony? Porque tu pregunta pudiera darse a muchas interpretaciones y pues la pregunta es, ¿ustedes creen que ya sea prudente comenzar con las canciones dedicadas a mamá? Yo digo que sí, ¿no? De una vez, esta va para ellas, por su día social, el día de mañana.

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3: Bueno, pues son las 11:36 por acá en La Mejor FM. Vamos a mandarle un saludo al compa David allá que está en Chicago. Dice, compa Tony, ponte la de Chalito. Dice, hoy, por favor, saludos. Ahorita la buscamos. Le ponemos su canción. También por acá dice, Tony, saludos desde Los Ángeles, California. El compa Mario dice, aviéntate la de Marco Antonio Solís. Dios bendiga nuestro amor. Al rato gana mi super máquina. Bueno, al rato jugarán otros equipos más también. Cruz Azul Atlas. Chivas contra Tigres a las 7 y a las 9 de la noche. Así que, pues bueno, estaremos al tanto de lo que pasa el día de hoy. Por fin se nos llegó este sabadito con esa configuración, así como llega. Pues hay que aceptarlo, ¿no? ¿Quién es uno para resistirse? Ni modo. Bueno, por acá saludamos al buen amigo Carlos Ramos. ¿Qué pasó, mi estimado Carlos? Al orden.
4: Buenos días. ¿Qué pasó? Por favor.
3: Hey.
4: A ver, felicítame a todas las mamás. Estar en este mundo y que ya se nos fueron. En el caso de mí, se fue mi madre.
3: Híjole.
4: Gracias, pues, como se llama una canción.
3: Claro.
4: Este, 100 años de Pedro, con Pedro Infante, para la señora muy especial, de mi santa madre, la señora Adela Hernández de Ramos. Gracias, Tony, de parte de la familia Ramos Hernández. Yo te escucho aquí en el camión Ruta 5. Gracias, Tony. Buenos días. Buenos días.
3: Correcto. Bueno, saludos para ustedes, amigos de la Ruta 5. Efectivamente, pues, como les comentaba en la semana, que pues el 10 de mayo luego tiene matices distintos, ¿no? Por un lado, alegrías, y por otro lado también, pues, tristezas, porque es innegable que lo que sentimos por esas personas que en algún momento compartieron con nosotros, pues sigue vivo, está ahí. Es un sentimiento bonito por esas personas que ya no están en este plano terrenal. Y bueno, en honor a su memoria, también el día de mañana estaremos sintiendo y enviándoles buena vibra a todas esas personitas que ahora están como nuestros ángeles. 11:38, aquí nomás en La Mejor. 92.5, desde Colima, México. Aquí nomás.

0: 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Son las 11 con 46 minutos. 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

vamos a tener transmisiones especiales desde donde está la oferta. Transmisiones que le van a llevar a usted a esos lugares donde en este día seguro estoy que a usted le va a encantar todos esos productos que va a poder encontrar a un mejor precio y que por supuesto le estaremos recomendando aquí a través de la mejor FM 92.5. Son las 11:56. Acá por lo pronto nos vamos con el tema de Alicia Villarreal, el tema de ladrón. Aquí nomás. Excelente fin de semana.

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1: Bueno, ya pasamos de las 12 del día en este sábado 9 de mayo del año 2026. Por acá el amigo Heller nos manda este mensaje. ¿Cómo estamos, Heller? Buen fin de semana, gusto saludarte.
2: Amigazo Tony Lira.
1: ¿Qué hubo?
2: Excelente sábado.
1: Para igualmente.
2: Todos, para todos ahí en la cabina, para ti.
1: Gracias.
2: Para tu familia, amigo.
1: Igualmente, de regreso.
2: Y éxito. Hoy le da la vuelta a tus Chivas al Tigres.
1: Dios quiera.
2: Sí, primeramente Dios.
1: Ay, Dios quiera.
2: ¿Verdad? Y
1: sí.
2: Y mañana mis Pumas también.
1: Bueno, también América, eso. Dios quiera también, como de que no.
2: Semifinales ambos, tanto tus Chivas como mis Pumas.
1: Eso, claro
2: que
1: sí.
2: Y pues a preparar, al ratito que salgas a las 3 de la radio.
1: Qué buen escenario, ¿eh?
2: Tu carne asada, amigo.
1: Exacto.
2: Pues que disfrutes un gran partido.
1: Muy bien. Mínimo pollito muerto en limón y algo de pimientita nada más, en una especie de tasajo. Y vámonos al asador, pollito asado en tasajo. Si no lo han probado, yo sé lo que les digo, solamente lleva limón, pimienta y sal, tantán, una salsa, como si fuera carne asada, hágala igualita. Arrime usted también por ahí que los rabanitos, que la lechuguita, que los frijolitos de la olla, y todo eso queda tan bueno, oiga, que me acaba de dar la idea, porque el buen amigo Heller, lo que vamos a hacer al rato, nos vamos a preparar para ello, porque pues sí, claro, llega el momento pues de los nervios, y entre los nervios y la emoción, da hambre, y pues más que tenemos esos partidos de fútbol para el día de hoy. Vamos a la música, aquí está Carita de Perdón, el tema de la arrolladora Banda Limón de René Camacho en este fin de semana, 12:04. Al ratito la transmisión especial de la cual le hablaba. ¿Desde dónde está la oferta? Aquí nomás.

0: 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Son las 12 con 7 minutos.
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O sea, aquí nomás en la Mejor FM. Pues fíjense que para los que han estado preguntando si se llevó a cabo ya lo que fue la premiación de la promoción del Día de las Madres, aquí en la Mejor FM les digo que sí, que efectivamente el día de ayer, por ahí cerca del medio.

alcanzado a pasar. Así fue la promoción, así se premió, y pues bueno, ya están las mamás contentas, muchas de ellas, preparándose pues obviamente para lo que les va a traer la vida el día de mañana, que es 10, mañana es el mero día. Así que bueno, pues ojalá que desde hoy le estén pasando muy bien, que tengan un día muy bonito, un 10 de mayo muy, muy agradable. Y claro, está aquí con la mejor. Vamos a la música, les voy a presentar a continuación el tema de Calibre 50. Vengo de verla en este fin de semana, 12-14. Aquí nomás.

0: 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Son las 12 con 21 minutos.
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1: Bueno, por acá saludamos con mucho gusto a nuestro público sabatino. ¿Qué pasó? Buena tarde, buen fin de semana para el amigo José Pimentel. ¿Qué hubo?
2: Me tome muy buenos ya. Tardes. Mediodía ya. Ya el sí. Mediodía.
1: Ya pasamos del mediodía.
2: Estoy aquí echándole ganas aquí, en el calorón.
1: Ya me imagino.
2: Estoy echándole ganas aquí, haciendo jardinería.
1: Sí.
2: Aquí en la colonia Las Lagunas.
1: Haz un saludo para ti, amigo.
2: Ay, mi amigo Toño, a ver si me puedes complacer con la canción, la de la cumbia, pues.
1: ¿Cuál quieres,
2: oye? El sombrerón.
1: Correcto.
2: Ya, por favor, para andar más activo.
1: Okay. Ok,
2: en la calor.
1: No se diga más. Va tu canción en este momento, El Viejo del Sombrerón, aquí nomás, en la mejor, son las 12:28. Da mucho gusto poderle saludar en este sabadito. Hoy está marcado el calendario como el 9 de mayo, en la antesala del gran festejo. Mañana, todas las mamás, bien queridas, bien amadas, bien celebradas.
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0: 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Son las 12 con 35 minutos.
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0: 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Son las 12 con 47 minutos.
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se escuchan muy bien en el regional mexicano. Y bueno, claro está, de repente llega uno que otro que dice uno, qué bueno. De repente que acudan a los covers, son un refresh de la música. Aquí está Si No Es Ahora, con Los Tigrillos y Chris Melody. Hace un momento escuchaste Morí con Carlos Leal y su Fara Fara Time. Aquí nomás, a lo mejor. Música de fin de semana, 12:59. Se acerca la hora de la comida, oiga. Buen provecho.

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0: 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Es la una con 15 minutos.
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0: 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Es la 1:28.
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0: 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Es la 1:41.
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0: de atención para todos ustedes aquí nomás en la mejor 92.5, la 1:44 en este sábado 9 de mayo. 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
0: 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Gracias, ya Barajas. Gracias, Elías. Gracias, Kareli. 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Ya nos despedimos de este control. Gracias a Greñitas, que estuvo en los controles técnicos. Gracias a Roberto Arizaga, que estuvo aquí comandándonos. Gracias a Tony Lira en la cabina. Yo soy Yayo Rodríguez y nos despedimos la 1:53 de la tarde, aquí nomás en la mejor 92.5, en este sábado 9 de mayo de 2026. ¡Feliz Día de las Madres!
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0: Son las 2 con 4 minutos.
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0: 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Son las 2 con 17 minutos. 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

0: Son las 2 con 31 minutos.
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0: Son las 2:44.
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0: Oigan, son las 3 de la tarde, ya con 5 minutos, aquí estamos, ya escuchamos a José Manuel Figueroa, a Morly Mosnero, así comenzamos esta tarde de sábado desatado con Jackie Ocio hasta las 7 de la tarde. Muchas gracias por estarnos acompañando, hijos míos, qué gusto que esté con nosotros de una u otra manera, a través de la distancia, a través de internet, mil gracias, en su vehículo, en su radio pequeño, ahí en casita, muchas gracias, en su estéreo. Donde quiera que nos esté sintonizando en la aplicación, muchísimas gracias. Les mando un abrazote fuerte, buen provecho, es la hora de los sagrados alimentos. ¿Qué vamos a comer? ¿Qué vamos a degustar en esta tarde? Ya echó taco, ya se preparó, porque nos espera una tarde muy agradable. La música, por supuesto, nos va a estar acompañando de una u otra manera. Ya saben que mientras esté disponible su artista, hoy complacemos una, dos, tres, todas las que yo pueda complacerlos y que los haga felices y amenice su tarde. ¿Claro? 312-31-13-1080, línea de WhatsApp para leerlos, escucharlos, o líneas telefónicas también. Ahí les digo, hola, ¿cómo estás? Y mira, así de, hola, ¿quién habla por ahí?
1: Que Vallejo Gaita.
0: ¡Ah! ¡No está!
1: Y su deuda con 4,929 pesos.
0: ¿Cuánto debe?
1: Fíjese para hacer valiente.
0: Fíjese, pues quedan el número de cabina. ¡Qué bárbaros! Aquí no lo conozco, oiga, señor conmutador. Bueno, así las cosas en la línea telefónica, claro que sí, una u otra manera los leemos y repito, si la melodía está disponible, aprovécheme en esta tarde, ya sabe que los sábados los chiqueo, los apapacho, ustedes allá con su compañía, yo desde Ignacio Sandoval número 13, estamos completamente en vivo, nada de grabado, solamente la música, así es que yo sé que nos van a estar acompañando y será un gusto saber de ustedes. Vamos a ir a la pausa y regreso con melodías, ya voy a acomodar mi changarro. En lo que usted se comunica, se prepara, dice, ¿qué canción me voy a poner el día de hoy? ¡Don Héctor! ¡Un abrazote, don Héctor! Pero por supuesto, ¿por qué llora, don Héctor? ¿Por qué esa carita triste? ¿Se fue de más? Yo soy bien chepa. Me intriga, ¿por qué esa carita? Un abrazo también a mi compa Cris, que ya me tocó saludarlo rápidamente. Ya tenemos ratito que no nos mirábamos, compa Cris, Dios le dé más, Dios le bendiga. Le dejo un detalle a su hijado Sebastián. Y pues al ratito lo vamos a entregar para que siga jugando. También a Don Plis, que hoy no ha mandado su petición musical para que siga laborando, o ya se fue por las heladas y no nos dijo. Bueno, de aquí hasta las 7, ¿sí? ¿Nos acompañamos? ¿Qué rolita? ¿Qué va a querer? ¿Qué va a llevar? ¿Cuántas le doy? ¿Cuántas le pongo? Volvemos, 3:07 minutos.
2: 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Son las 3:08 minutos.
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¡Ay! ¡Qué calor! ¡Qué barbaridad! Hasta este momento allá afuera la sensación térmica es de 33. Está soleadito, está rico, está tolerable, ¿eh? A pesar de que andamos en friega todos los días, las señoras, mamás, amas de casa o los señores, todo mundo, pues andamos para allá y para acá con muchos pendientes, no lo sentí tan caliente. Fue por el baño. ¡Qué rico sale! ¡Qué rico es bañarse estas horas del día! Dice por acá, dices el marcador de Chivas contra Tigres, por favor, amiga Jackie, no lo tengo. No lo alcanzo. Ese ya es a las 7. Pero pues a las 9 que termine ya veremos qué sucede, ¿verdad? Buenas tardes, me encanta tu risa, salud para ti, para toda la fiebre amarilla. ¿Cómo está mi fiebre amarilla? ¿Qué les vamos a mandar? ¿Qué les voy a poner? ¿Con qué los hago felices? Vámonos rápidamente con esta melodía. Ahorita le mando a don Héctor, don Jesús, ahí voy. Vámonos con pequeños, voy a la pausa, regreso. No se vayan, aquí estoy, estamos juntos.

0: 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Son las 3 con 22 minutos.
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imaginas compartir tu vida con un compañero que puede vivir 100 años? ¿Un amigo emplumado que si pierde a su pareja puede caer en depresión como tú o como yo? Las aves no son juguetes. Son seres con emociones complejas que merecen un hogar para toda su vida. ¿Estás realmente preparado? Aunque durante siglos hemos tenido aves en casa, la verdad científica es clara: no son animales domésticos. Sus comportamientos siguen siendo instintivos y salvajes. Una cacatúa puede vivir hasta 100 años, un loro entre 60 y 70, un cisne 30, incluso un periquito australiano vive de 5 a 8 años. Y aquí viene algo hermoso y desgarrador. Especies como loros, guacamayas, pericos y cacatúas son monógamas. Tienen una sola pareja toda su vida. Si en cautiverio no tienen pareja, crean ese vínculo contigo. Te eligen como su compañero de vida. Pero cuando su pareja muere, ya sea ave o humano, pueden caer en depresión profunda. Por eso, adoptar un ave no es como comprar una planta. Es como adoptar un hijo de plumas que podría sobrevivir a tus propios hijos. Antes de adoptar, pregúntate: ¿tengo espacio suficiente para que viva dignamente? Cada especie necesita alojamiento específico. ¿Puedo costear su alimentación? Los carroñeros necesitan comida refrigerada. Otros requieren amplia variedad de frutas frescas diariamente. Y algo crucial, asegúrate de su procedencia legal. Las aves de criadero o capturadas legalmente están anilladas o tienen chip. Si no tiene identificación, probablemente viene el tráfico ilegal. No fomentes ese crimen.

0: Las aves son maestras del disfraz. No muestran signos de enfermedad hasta que están gravísimas. Por eso necesitan visitas veterinarias periódicas.
1: Y cuidado, pueden transmitir enfermedades como la clamidia aviar.
0: El humano se contagia al contacto con aerosoles de materia fecal o secreciones respiratorias de aves enfermas. Por eso, la higiene de su espacio es fundamental, no opcional, obligatoria. Entonces, antes de llevar un ave a casa, pregúntate honestamente, ¿puedo comprometerme por décadas? ¿Tengo espacio, dinero, tiempo? ¿Estoy dispuesto a ser el compañero de vida para siempre de una ave monógama? Porque adoptar un ave no es tener una mascota. Es asumir la tutela de un ser que podría sobrevivirte, que puede deprimirse si lo abandonas, que te elegirá como familia. Y eso es un privilegio y una responsabilidad de por vida.

0: Un guión de Leonardo Santiago con información del portal Ciencia UNAM. Les saluda Mónica Genis.
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0: 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Son las 3 con 33 minutos. 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
1: El camino aparentemente es fácil de transitar. El camino aparece por el momento con curva de felicidad y mueca de sufrimiento. Lo anterior se necesita ser analizado con persona con conocimiento en la materia. ¿Sufre usted de ansiedad, tensión nerviosa o más bien no puede usted recuperar el apetito? ¿Tiene insomnio? ¿Ha escuchado ruido por la noche en su hogar? Dígale adiós a las preocupaciones. Estamos a su servicio todos los días de la semana.
2: Hoy ha comprendido que la suerte a usted no le acompaña. Que agarra usted el dinero, lo pasa de una mano a otra y se le escapa de la mano como si fuera sal en agua. Señora, caballero que me escuchan, ¿sabe usted que existe la envidia, que existe la traición en el ser humano? En este momento le habla su servidor, el maestro Abraham de la Luz. 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Queremos ayudarle, queremos que usted comprenda que el dinero no es todo en esta vida, que si usted está enfermo, si ha ido su esposa de su lado sin causa justa, que tiene usted un negocio y hoy ha comprendido que no está vendiendo como en tiempos anteriores, que siembra usted su fruto y ve cómo se marchitan, que no se reproducen, que no ve usted beneficio. Amigo, la suerte existe y hay que saberla buscar. Hoy en día está usted allí de brazo cruzado, maldiciendo y destino. Dice usted que Dios no existe, que usted no le hace daño a nadie y que usted ha luchado día tras día y que usted no puede ver la suya. Le hace falta un poco de fe y comprender que ni los dedos que usted tiene ahí en su mano son perfectos, son parejos. Déjeme ayudarle. 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Desde las 8 de la mañana hasta las 6 de la tarde en jornada continua de lunes a sábado. No deje usted para mañana lo que usted puede hacer en el día de hoy. Acompáñese de un poco de agua bendita, un buen manojo de ruda o albahaca, algo que usted sepa que sirve para hacer limpia, y consígase un huevo, especialmente que sea de gallina de rancho, y dígale usted adiós a esa mala suerte.
1: Desde por la mañana hasta la tarde estamos presente. Ven y consúltanos. Nosotros sabemos leer la palma de la mano, y en la consulta que tú vas a hacer con nosotros, nosotros leyendo la palma de tu mano, te vamos a decir a ti de dónde a ti te provienen los problemas y quiénes son los causantes. Nosotros podemos ver en tu mano de qué es la enfermedad que tiene, si es buena o si es mala, y también

matrimonio, a mi hogar con mis hijos, luchando día tras día para avanzar y ser feliz. Pero quizá usted que me escucha no se ha dado cuenta, amigo mío, que estamos viviendo en este planeta llamado Tierra, donde existe la envidia, la maldad y la traición. Que hay personas que no van lejos para hacerle un daño a otro, únicamente por envidia. Quizá un vecino a usted le juega trabajos de hechizos y salaciones para que su negocio, por más que usted se esfuerza, no adelanta. Y hoy en día está usted sufriendo y con la cabeza para abajo, cabizbajo y pensativo, diciendo: Dios mío, quisiera llevar este éxito a mi casa, este cambio, para que mi familia se alegre, se contente y diga: caramba, estamos saliendo hacia adelante. Pero qué tristeza existe en ti hoy, que ve que todos los esfuerzos que tú haces son en vano y no sale hacia adelante. Estas palabras son para aconsejarte que el hombre que quiere encontrar, busca, y aquel que busca, encuentra. Y si tú luchas por salir adelante, entonces lucha por encontrar las cosas necesarias que pongan en pie tu felicidad y la de los tuyos. En estos momentos, preste usted mucha atención, vamos a pasar a grafología a través de la radio, recordando que, respetando la ciencia médica, todos los credos políticos y religiosos

La primera carta que pase en mis manos viene marcada con el seudónimo La Mujer Sufrida. Dice: yo nací un día 18 del mes de abril del año 1960. El motivo de que le escribo mi carta a usted, hermano, es que me encuentro muy preocupada. Yo vivo con un hombre y antes de que yo viviera con él, él ya tenía una primera mujer con la cual él tiene una hija. Ahora él está viviendo conmigo y yo me encuentro muy preocupada, ya que me dice una hermana mía que mi marido está llevando relaciones a escondidas con esa otra mujer, su primera mujer. Yo quisiera que usted me desengañara, ya que a mí me pretende por detrás otro hombre que me dice que me quiere mucho. Él tiene un puesto en el mercado y también tiene un almacén. Este hombre, ya el segundo mío, me compró una casa, pero yo no le he dicho nada al hombre con el que yo vivo, porque no quiero herirle los sentimientos. Pero yo quisiera saber si él regresó con su primera mujer para yo tomar otras decisiones. Gracias, amiga, por tu carta. Presta mucha atención. Después de haberla leído y haberla analizado, a usted tenemos a bien hablarle. Vemos a través de su letra la verdad y no podemos callarla. Tenemos que decírsela, ya que una mentira piadosa es un conducto a que su vida viva de sufrimiento, en fracaso y en tristeza. Veo que usted no ha procreado hijo con este hombre, con el primero que usted tiene. O sea, le hablo del que usted me dice que fue casado primero con otra mujer y que tiene una hija. Veo que con este hombre usted no ha tenido criatura, no ha tenido hijo. Veo, amiga mía, que en realidad este hombre está llevando relaciones a escondidas con su primera mujer. No la puede engañar. Él está viviendo nuevamente con su primera mujer. Ellos están saliendo otra vez de nuevo. Así es que, amiga mía, no la puede engañar. Por el otro lado veo, amiga mía, aquí este hombre, el segundo, el que le compró la casa a usted, ese hombre la ama de verdad, la quiere sinceramente. Gracias por su carta. Que Dios guarde, proteja, le dé suerte y salud, amiga mía. Dice la siguiente carta: yo nací un día 22 del mes de febrero del año 1950. El motivo de escribir mi carta a su programa es esperando que usted pueda ayudarme en unos problemas que tengo. Yo tengo un negocio y me dedico a vender, pero veo que mi negocio ahora en estos últimos días está bajando un poco la clientela. Me preocupa mucho el ver que mi negocio se afloja, porque de aquí yo saco para mantener un puesto que tengo en la playa, que vendo ceviche, camarones, pescado frito y de todo esto. Tengo un abarrote que es como un mini súper, pero veo que está muy frío y quisiera que usted me ayudara. A través de tu letra nos dimos de cuenta la claridad y el problema que está pasando en tu negocio. Preste usted mucha atención, amigo que me escribe su carta, ya que le voy a hablar sinceramente a qué es la causa de que usted y su negocio están bajando en la suerte. Usted vive, amigo mío, en una batalla de problemas y sufrimiento. Usted tiene un hijo que se dedica a tomar mucho alcohol, y también tiene usted una mujer aparte de su matrimonio. Veo aquí, amigo mío, que todas estas cosas a usted lo están llevando a un descontrol de perder la atención a su negocio. Pero esa no es la causa de que su negocio está malo. Le voy a hablar sincero, haga memoria, le voy a recordar un nombre. Acuérdese de una señora que tiene el nombre de Julieta, que vive muy cerca de usted. Vemos a través de su letra que esta mujer, Julieta, le dijo a usted que no comprara el puesto allá en la playa porque eso le pertenecía a ella y ella lo estaba peleando desde hace mucho tiempo. Usted le dijo a ella que Dios da el pan para todo y que el sol sale para todo. Pero esta mujer

herida y mal, y dijo que entonces usted no era amigo nada, que ella andaba buscando ese puesto desde hace mucho tiempo y que en vez de ella lograrlo, usted se lo ganó. Esta Julieta se fue por aquí en un rancho cercano que hay un brujo, un curandero que hace trabajo con tierra del cementerio, y allá fue y le dio la suma de 7,000 pesos a ese brujo y le dijo: Julieta,

0: el abarrote que no está saliendo adelante es que a usted le han hecho una brujería, le tiraron una cosa y por eso los clientes se le van. Amigo, trate de visitarnos, que nosotros podemos ayudarle.
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0: Nosotros sabemos hacer trabajo para acabar con estos problemas que le hizo a usted, Julieta. Amigo, gracias por su carta. Que Dios le dé suerte y salud, amigo mío.
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0: La carta que pasa en mis manos viene marcada bajo el seudónimo, dice el campesino preocupado. Dice: yo nací un día 23 del mes de octubre del año 1944. Dice: yo le escribo de un lugar cercano, escucho todos los días en la mañana, también en la tarde su programa, y escucho cómo le dan ustedes la respuesta a la gente, y también escucho en su programa muchas gente agradecido de ustedes que le dan las gracias, que después de que ellos lo visitaron ahora le dan las gracias porque ya encontraron la solución a los problemas que tenían con ustedes. Yo soy una persona que tiene un problema y le pido a Dios que con ustedes yo encuentre la solución a mi problema también, como mucha gente hay por acá que ya están agradecidos de ustedes. Así hacía falta por acá unos hermanos que curaran de verdad como ustedes, no como muchos que han venido, porque ustedes no dicen ustedes mismos que curan, sino la gente que lo visita a ustedes son las que dicen que ustedes curan de verdad, hermano. Yo le escucho su programa todos los días por acá, por el rancho. Ahora le escribo preguntándole algo. Yo quisiera que usted me ayudara, ya que donde vivo es por acá una tierra de un ejido que no han dado a muchos vecinos de acá del campo. Pero en los últimos días hay un hombre que ha estado viniendo y ha estado molestándonos y estafándonos a muchos. Él tiene unos guaruras que andan con él y nos dice a nosotros que si no le damos cierta cantidad de dinero cada mes, él va a buscar la manera de cómo quitarnos el terreno, que es un ejido que no han dado para trabajar, que él va a buscar la manera de quitárnoslo, y que no debo de ponerme rebelde porque yo sé muy bien que él tiene su guarura. Así me dice, que me evite una paliza que me dé, que mejor coopere y le dé cierta cantidad de dinero. Yo quisiera que usted me ayudara, ya que a causa de esto, problemas y amenaza, muchos de por acá estamos muy nerviosos. Ahora yo le pregunto, y en mi carta a usted, si tiene que ver este hombre con unas vacas que se me han desaparecido del potrero. Yo también crío becerro y vaca, y se me han desaparecido 5 vacas y no sé nada de ella. Espero la respuesta de mi carta, que usted me pueda ayudar.

0: tenemos a bien hablarle. Vemos claramente a través de su letra, amigo mío, la verdad clara a lo que usted quiere saber. Aquí vemos el nombre de una persona que tiene el nombre de José Luis. Así se llama José Luis. Y también vemos un hombre que tiene el nombre de Poncho. Poncho, así le dicen, Poncho, a ese hombre. Vemos que esas dos personas, José Luis y Poncho, son los responsables de la vaca de usted. La vaca de usted no es tan perdida. La vaca de usted se la robaron. La vaca de usted se la mandaron a robar. No se la robaron así nada más. Voy a hablarle algo sincero para que usted sepa que nosotros sí adivinamos claramente de a dónde viene el robo de la vaca de usted. Amigo mío, usted no quiso, como buen hombre, entregarle esa cierta cantidad que este estafador que está yendo por allá por el rancho le pidió a ustedes. Y este hombre con mal corazón, como malo que es, delincuente, charlatán, sin corazón, que le roba a los pobres. Vemos aquí a través de su letra que este hombre mandó a robarle las 5 vacas con 2 personas de otro rancho, que usted no lo conociera como guarura de él, para que no sospechara que él mandó a robar la vaca. Pero vemos aquí claramente a través de su letra que este José Luis y Poncho son contratados por este mismo hombre que le estafa dinero a ustedes. La vaca se la mandó a robar el hombre que le quiere estafar. Amigo, gracias por su carta. Que Dios guarde, proteja, le dé suerte, vida y salud, amigo mío.
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0: Escuchamos este pequeño musical, No Soy Tu, y No Soy Tu Dueña. Sí, ya lo fui. Oigan, ya, nada, nos interrumpa en estas siguientes horas que nos quedan, de aquí hasta las 7 de la tarde. Voy a estar con ustedes, ya. Vamos a complacer, ya mandamos a los rehenes, alcanzamos. Mi compa Cris, que anda bien apurado, que siga el éxito, mi compa Cris. Bendiciones, que su salud esté primero. Teniendo salud, lo demás llega solito. Mi buen Edgar, ya viene tu rola también. Don Jesús, hasta la presa, ya has hecho un llamadita, ya nos echamos chismecito rapidísimo. Muchas gracias, hasta la presa. Un abrazo, así de abrazo fuerte. Por acá para nuestro buen amigo José. José, sí, José Rodríguez, ¿verdad? Ya en la info dice que esperemos que regrese para ponerle sus rolitas. Por acá nos... Déjenme leer mis garabatos. Hay mucha rola pedida. Dice, dos rolas de mezcal, botella envenenada. Buenas tardes, mami, mi linda esposa con los tigres. Oigan, oye, pues previo, 9 de mayo... Vamos a saludar a todas las mamis anticipadamente. Si usted está ahí, les quiere dedicarle alguna melodía, con mucho gusto. Más mañana está el chamaco en la mañana, también lo van a poder hacer. Pero anticipadamente lo podemos lograr hacer el día de hoy. Si gustan, desea. Pero si usted quiere para usted su rolita, no pasa nada también. Claro que sí. La lista es larga para poner muchas melodías. Buenas tardes. Se extravió una bolsita con dos cargadores, una bolsa negra con cuatro latones. O sea, lo que más me preocupa es la cerveza. Me dice el servicio del taxi, lo hizo desde el arce de arribita de la diosa del agua y nos trajo por donde está el Liuba, como 2:10 de la tarde. Si me lo puede traer y pago el servicio. Ah, ok, se perdieron estas dos cositas. Una bolsita con cargadores, entre 2:10. Si alguno de nuestros amigos taxistas encontró esta bolsita con estas pertenencias, ¿verdad? Dice por acá que se lo pueden llevar y les pagan el servicio. Si lo encuentran, por favor. Esperemos que la gente... Sí, habemos más gente buena que mala, ¿verdad? Esperemos salgan. Ayer en la tarde me reportaban que unas llaves se habían extraviado. Y sí aparecieron. Al señor Carlos le mandamos un abrazo, qué bueno que salieron sus llaves. A nuestro amigo taxista también, que forma parte de esto. Quiero imaginarme que se pusieron en contacto. Esto fue ayer en la noche ya. Hay gente buena, qué bonito que regresen lo que no es suyo. Voy a ir a una pausa y regreso con melodías, porque ya nos dio calor, ya se nos quitó, ya nos dio hambre, tenemos muchas ganas de cantar esas melodías favoritas. Ya las ando acomodando una tras otra, que no junda el pánico, que viva la vida. ¡Feliz sábado de Sotado! ¡Regresamos!
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0: Son las 4 con 20 minutos.
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1: Oigan, piden muchos artistas y muchas melodías disponibles listos para ustedes. Vámonos con dos de Ramón Ayala, Complacidos. Es un rinconcito en el cielo y quisiera atender a las 4:28. ¿Dónde anda? Ya no los oigo.

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0: 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Son las 4 con 38 minutos.
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0: Hasta el Rancho San Felipe, muchas gracias. ¿Cómo están? Qué gusto saludarlos. Complacidos son los Tigres, las 4 ya con 46 minutos.
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0: Espérenme. Hasta este momento todo bien. Dice por acá, ¿qué pasó, amigo? Hola. ¡Ea!
2: Jackie Chaparrita Hermosa, buenas tardes, aquí nomás la mejor 92.5.
0: Qué bonito, digo.
2: Por favor, a ver si puedes complacerme con la canción Dos Coronas a mi madre.
0: Claro.
2: Y por ahí, Dulce Veneno. La Chaparrita, a mi madre Yolanda, por favor.
0: Con gusto.
2: Hasta el cielo.
0: Claro que sí.
2: Donde está con Diosito. Gracias, Chaparrita, buenas tardes y no deje de sonreír. Gracias.
0: No. Gracias a usted, amigo. Qué gusto escucharlo a través de nuestro WhatsApp 312-31-3-1080. Jackie, ¿sí? A todas las mamis que se adelantaron en el camino. Sabemos que para muchos mañana será nostálgico. Y los abrazo. Los abrazo con el corazón. Las abrazo porque no es fácil. Perder a mamá es perder literal una parte de ti. Créanme que no. Un abrazote para ustedes que mamá se adelantó. Pero desde ya lo sigue cuidando, ¿eh? Esos angelotes que siempre están detrás de... siguen cuidando a sus hijos, a sus hijas, a sus nietos. Hasta su marido lo anda cuidando. Hola, Jackie. Saludos desde Los Ángeles, California, del compa Mario. ¡Ese compa Mario! Una de los bookies dice... ¡Qué mala! ¡Ay, buena rola, mi Mario! Con muchísimo gusto ya se la mando. Voy a ir ahorita con... ¡Uy! Es que todas están buenas. Me voy a ir con Dos Coronas y ahorita le mandamos las demás. Miren, me pidieron más rolitas de Los Caminantes y con muchísimo gusto todas las que pidan, hombre. Aquí ya les dije 1, 2, 3, 4, sí. Así es que, abrazote fuerte. 12 minutos y las 5.

0: 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Son las 4:50.
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1: Seguimos las 5 de la tarde con 3 minutos. Sí, sí. Oigan, déjenme mandar esta melodía hasta la colonia. Bueno, hasta la colonia no. Para la señora bonita Consuelo Jiménez, que ya se está preparando porque ya va a agarrar vuelo en un ratito más. Se va directamente a las Tijuanas, allá con la tía Juana. Se va a agarrar su vuelo y se va con su hija hasta Tecate, Baja California. Qué bonito que vaya a visitar a su hija, que la pase mañana por allá. Los saludos son de parte de su esposo, el señor Salvador Munguía, desde la Ramón Serrano. Siempre el pendiente de don Ramón comunicándose. Muchas gracias, familia bonita de don Salvador. Señora Consuelo, diviértase mucho, disfrute de su hija, disfrute de su viaje. Don Salvador lo va a extrañar, ¿verdad? Pero pues que se aguante tantito. Diviértase mucho. La esperamos de regreso, pero primero diviértase allá, disfrute de esta familia bonita que su hija la espera por allá. Y diviértase. Y ahorita le mandamos una rolita. Le manda a decir, parece que fue ayer, a cargo de don Vicente Fernández, con mucho gusto. Más melodías, vienen muchas muy buenas. Las 5:04, seguimos en Sábado Desatado.

0: 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Son las 5:07. 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
1: Oigan, son las 5 de la tarde con 12 minutos. Vámonos con más música. Sí, llegan los de la amiga. Uy, hoy.

0: 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Son las 5 con 20 minutos.
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Oiga, a las 5 de la tarde con 26 minutos. Tenemos muchas melodías pendientes. Mami, buenas tardes. Dice, entrando a turno, esperando te encuentres muy bien. Tú y tú. Ah, muchas gracias, don Julio. Don Julio, un abrazo. ¿Cuál canción quiere? Dice, saludos para todos mis amigos. Te mandan saludos el Checho. A ver si nos complaces con una rola de los Bukis para recordar. Claro que sí, don Julio. Le mando los Bukis. Por acá dice, buenas tardes, mami, por favor, la de Gema. Ah, sí, esta la tenía desde hace ratito, dije, ¿cuál me falta? ¿Con quién la quieres? ¿Con los Dandies? ¿O con los carros, con los Dandies o con los Tigres? Con los Dandies, te mandamos al Gema, que no, para no entretenerte. Por acá el compa Mario, mándale saludos al Car Wash Colima, acá en Los Ángeles. Un abrazote a todos los que van al Car Wash allá en Los Ángeles. Muchas gracias, compa Mario. Yo te mando a John Sebastián, también os pido por acá. No contesto WhatsApp llamadas porque no se puede, mis vidas. Déjenme un audio, un mensaje y con mucho gusto los leo y los escucho. Buenas tardes, ¿nos puedes poner una canción de liberación? ¿Cómo estás tú? ¿Tururú? ¿Qué tal si tú? Na, na, na, na. Ahorita se las busco. Tenemos más melodías por acá. Amor eterno, ¿qué tal si eres tú? Y mi cómplice, ahorita la checamos con mucho gusto por el buen José, que nos anda acompañando. Hay muchas melodías pedidas, por acá viene también, o nuevamente pidieron a los caminantes, a los Teme, a los invasores, al señor Lalomo. Hay mucha rola pedida todavía, ¿no, hombre? Ya nos entretenemos, vámonos. Sí, a todas las mamis, por supuesto, también, si quiere dedicarle alguna rolita que ahorita mamá está en casa, qué sé yo. Y si alcanzamos de aquí a las 7, sí, todo se puede.

0: 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Son las 5 con 31 minutos.
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1: 5 de la tarde con 41 minutos, don Julio. Espero le haya gustado su rolita de los Bukis, tus mentiras. Por acá, bueno, ahorita la mando. Si nos ajusta el tiempo. Por acá, evidencia, Jackie. Como mañana no estamos en feliz día de las madres, espero que la pases bonita en compañía de tu ser. Uy, mucho, mi bebé, sí. Es mi segundo día de las madres, es mi segundo año. ¡Ay, qué bonito! Muchas gracias. No sé tu nombre para poderme dirigir a ti. Abrazo recibido y abrazo de regreso para ti con todo mi cariño. Muchas gracias por estarnos sintonizando en tu casa, en tu oficina, dices, en tu trabajo, en tu auto. Muchas gracias. Regálame tu nombre para poderme dirigir a ti y ya saber, ¿aquí hubo? ¿Cómo estás? No sé si eres preciosa o precioso. Mi buen Raya nos pide algo de las lluvias del norte desde hace rato, desde como media hora, una hora. Mi Rayas, ¿cómo estás? Ahí en la carpintería de Abegol. Mi Jenny preciosa también, madrina bonita, te andamos escuchando, saludos. ¿Dónde anda mi preciosa Jenny? Le mando un abrazote a Jenny, a sus preciosos hijos, a Tomás y Tomás, pequeño bebé, y a Kay, y al ahijado Tomás mayor, Tomás papá. A su familia bonita y en Agua Dulce, por supuesto, que los andan acompañando siempre. Gracias, un abrazo mi Jenny, perdón por la tardanza, pero ando acá contestando y echando chisme. Gabriela Alonso, preciosa mujer. Un abrazo, Gabriela Alonso. Gracias por estar con nosotros. Me voy a ir con esto de John Sebastián. Esta se manda hasta Los Ángeles para el Car Wash Colima, por supuesto. Para que siga echando, produciendo puro verde, mi compa Mario. Puro verde. Billetitos, dólares. Dólares. Échale.

0: 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Son las 5 con 50 minutos.
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